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2: Así es, saludos. Irán ya ha transmitido que habrá una fuerte respuesta contra el corazón de Israel. A su vez, Israel ha vuelto a aplicar restricciones de reunión a la ciudadanía, especialmente en el norte de las comunidades fronterizas con Líbano, y el ejército afirma estar listo para todos los escenarios. El punto aquí, la cuestión, es que ya hemos reportado esto un sinfín de veces desde 2024 en lo relativo a Irán. Esto ya es un día eterno de la marmota y se parece en este caso puntual al domingo. Domingo pasado que estábamos reportando un escenario similar, porque en su ecuación Israel, el gobierno de Netanyahu, lo que dice es que Hezbollah debe dejar de atacar el norte israelí, pero Israel debe y puede atacar y ocupar el sur de forma permanente hasta que lo considere de forma defensiva. Los dos, la realidad es que se siguen atacando mutuamente casi cada día. Israel, por supuesto, en mayor proporción y causando víctimas mortales, pero hoy el gobierno de Netanyahu lo que ha comunicado es que ha sido intolerable el ataque que se ha producido esta mañana de Hezbollah, que ha lanzado tres ataques con drones que no han causado daños ni heridos, y a su vez ha determinado el gobierno de Netanyahu que debía responder, y lo que ha hecho es lanzar estos 4 misiles contra Beirut, en concreto contra la zona de Dahiyeh, los suburbios de mayoría chiita y también bastión del grupo Hezbollah, causando, eso sí, víctimas mortales esta vez. Como decíamos, esta es la dinámica. Hezbollah, de hecho, después de esto, ha estado respondiendo con múltiples ataques. Reivindica, de hecho, incluso unos 17 entre drones y un impacto de cohete. Y, a su vez, Israel ha seguido avanzando en el sur, atacando, y no solo, también ha comunicado que este fin de semana mató a uno de sus altos comandantes. Pero en esta ecuación, Irán también tiene su propia dinámica instalada, y lo que ha hecho es vincular todo esto con el acuerdo, con Beirut, con estos ataques que son una línea roja que dice que no pueden quedar sin respuesta, y también con mostrándose, como hemos dicho muchas veces, como el país en la región que debe proteger a sus proxies y mostrarse fuerte. Como decimos, ha logrado unir esto con el acuerdo con Estados Unidos. El otro día, en el que se estaba avanzando en esta firma, que era, se supone, cuestión de horas, o al menos este era el run-run, e Israel lo sabía. Irán, como ha contestado, como bien decías, el jefe negociador, Mohamed Ghalibaf, lo que ha dicho es que el ataque demuestra que Estados Unidos no está dispuesto a cumplir sus compromisos o a hacerlos cumplir, en alusión a Israel, y si los ataques siguen, el pacto está en peligro.
3: Yanira, tanto Trump, directa o indirectamente, se ha mostrado furioso. ¿Qué ha dicho y qué pensar de esta nueva acción israelí?
2: Sí, públicamente el presidente estadounidense lo que ha dicho en su red Truth Social es que el ataque israelí en Beirut no debería haber ocurrido. También ha dicho que ningún otro ataque en Líbano debería producirse, que no debería ser atacado el país, y pide a las partes que, grosso modo, dejen de dispararse y de pelearse, en sus términos. En privado, sin duda, ha sido mucho más furioso. Lo que sabemos a partir del medio Axios, en concreto del periodista Barak Rabit, que se mensajea directamente con el presidente, es que ha llamado a Netanyahu de nuevo otra vez. Voy a rebajar el tono del insulto porque es bastante mayor, pero básicamente lo que ha dicho es que no tiene maldita idea, ni criterio, ni sentido común. Eso es lo que le habría dicho al primer ministro israelí. También le ha dicho, enfatizando este disgusto, que está enfurecido, le ha dicho: ¿qué demonios estás haciendo? ¿Por qué lanzaste este ataque contra Beirut cuando Hezbollah no había herido más temprano en su ataque a nadie? Y que está, pese a todo, pues que este acuerdo está a horas de materializarse, pero que sí le ha subrayado que no estaba de acuerdo cuando, al parecer, una hora antes del ataque contra la capital libanesa, fue informado de que Israel iba a atacar, y dijo que no podía creerlo, que esto sucediera a instantes de este run-run que teníamos de firma para un acuerdo entre Irán y Estados Unidos. Es fácil presuponer, en esta ecuación que estábamos comentando, que es el escenario de boicot habitual de Netanyahu, que es lo que intentaba hacer. porque es lo que le estaba también pidiendo parte de su ala más radical y ultranacionalista y religiosa de su gobierno, que es seguir atacando, impedir un acuerdo con Irán, porque ninguno de estos actores aquí en Israel está de acuerdo con este trato en la región. Y ya lo hemos visto también cuando ha torpedeado otros tratos también en la Franja de Gaza. Pero dentro de Israel hay que entender también la perspectiva que da otras lecturas, ¿no? Por una parte, digamos, entre comillas, Netanyahu necesita demostrar que puede atacar independientemente de Israel, que no es un títere de Netanyahu, como se le está acusando, y que tiene total independencia de atacar Líbano, que es lo que reclama, y también, sobre todo, en un momento en el que la prensa y también el arco político no para de replicar mensajes de que esto es un desastre político total, y frente a esto, Netanyahu necesita una guerra, reanudar esta guerra, si se puede, una victoria frente a Irán. Trump, lo que sabemos es que estaría intentando mediar para que Irán no responda, para que frene este ataque. Y es que también, además de esto que decimos, hay que tener en cuenta que la cuestión es una especie de test para este trato. Si estaba muy cerrada esta firma, podemos suponer que Irán podría no responder, pero a la vez, si no lo estaba, como querían darnos a entender, sobre todo el presidente estadounidense, podría Irán usar para afinar y a su favor algunas de las cláusulas todavía pendientes y que jueguen a su beneficio. Y de hecho esto es lo que se está diciendo en Israel, que Trump le estaría dando algo ya a los iraníes para no atacar.
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1: Ser corresponsal de guerra ofrece la oportunidad de conocer realidades extremas. Violencia, sufrimiento y dolor elevados a su máxima potencia. Fue lo que experimentó PJ Armengou cuando trabajó en zonas de alto conflicto, que se ven reflejadas en su último trabajo.
2: El enfoque de hablar del perdón es algo que yo me encuentro a lo largo de mi trayectoria como periodista en zonas de conflicto, descubriendo pues mucho dolor, mucha violencia a mi alrededor, en el mundo en general, y asombrándome de encontrar de repente historias de luz, de reconciliación y de romper esta espiral de violencia.
1: Fue el genocidio de Ruanda de 1994 el que marcó el inicio de todo. Los extremistas del grupo étnico Hutu comenzaron el exterminio de los Tutsi, que era la otra etnia. A PJ le impactó la historia de Alice, que era Tutsi, mutilada y cuyos hijos fueron asesinados por los Hutus.
2: Y la entrevistó a pocos centímetros del hombre que le hizo todo esto, del hombre que participó en la muerte de sus hijos y del hombre que la mutiló. A mí aquella historia de perdón, ese perdón otorgado por parte de ella hacia él, me cautivó, me obsesionó, me rompió.
1: Y a partir de ahí, se puso manos a la obra para recopilar cuáles son esos rostros de perdón, plasmando así que, más allá del sufrimiento, siempre se puede empezar de cero si se le ofrece una segunda oportunidad a la víctima y al verdugo. Un perdón que no se traduce en olvido, ni tampoco en reconciliación.
2: El perdón que lleva a una paz más genuina es aquel que recoge lo vivido, ya sea el daño infligido al otro o el daño que me hayan podido hacer, abraza ese dolor y dice, de ese dolor yo voy a sacar algo bueno.
1: Perdonar de esta forma puede ser una capacidad más propia de un superhéroe que de un mortal. Sin embargo, es algo que una madre corriente como Diane Foley, cuyo hijo fue asesinado por el Estado Islámico, es capaz de conseguir cada día.
2: Y ella tiene todo un proceso de superar el odio, superar la violencia, superar el dolor, abrazar a esa persona, perdonar a esa persona. Y sin embargo, al mismo tiempo, todavía, por ejemplo, está trabajando tanto en perdonar a Alexander Cotey como en perdonar al gobierno de Estados Unidos por no haber hecho suficiente por salvar a su hijo.
1: Los protagonistas de estas historias no son perfectos, pero sí hay un rasgo común que los caracteriza. La esfera espiritual que los ayuda a hacerlo, y mucho más aún cuando se traduce en el cristianismo, que abraza el perdonar 70 veces 7. Es por ello que, tras conocer estas historias, en el lector se despierta una pregunta muy difícil de contestar.
2: Cada una de estas historias es un espejo que nos pregunta a nosotros mismos, ¿serías capaz tú de perdonar un mal tan grande? Que maten a tus hijos, que te roben, que te violen, que lo pierdas todo en una guerra.
1: Son los rostros de perdón de Sulaiman, Alice, Emmanuel, George, Diane o Tabang, los que consiguieron escribir un nuevo capítulo en sus vidas a raíz del sufrimiento y el dolor, y por medio, claro está, del perdón.

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1: 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Invitación para buenos tormentos y para lo que te trata.

0: Segundo edición de Retiro Bobita por Vocación. Miedo lo que vos te sentís y coraje lo pone por vencer.
1: Señor.
0: A través de la invitación y aquí para el día 27 de junio próximo, para 3 horas, para 10 horas de la noche. Fue invitado a una internacional y retiro aquí de idioma inglés. Todo cordialmente invitado, pues. Para el día 27 de junio próximo, segundo edición de retiro, Bobita, Bovacación. Miedo de lo que vos te sentís coraje, te pones por vencer. Pues, si tengo un link arriba en la página aquí, inscriba por mí, subí arriba en Facebook Page junto con mi familia. Entre otros, pues también hay el link aquí, el formulario de inscripción. 27 de junio, 3 horas de tarde, tengo 10 horas, lo voy a tomar lugar en el Club Don Bosco, aquí en el norte. Y pues el idioma que te voy a usar para el retiro aquí, el idioma inglés.

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También me dio invitación aquí, Pablo, para lo que te traté de retiro espiritual católico aquí en Aruba de Virgen del Carmen. Es fecha del 17 de 19 de julio, luna de julio. Del Centro Pastoral en Santa Cruz, información, pues, y también para inscripción, libremente, tuve un contacto con el comandante Lanzas de Amor Mariano Aruba. Su número está 699-599-5669. Y voy a traer más información tocante de retiro y también de viaje por reservar, pues, por inscripción está abrir. Para todos los que desean un fin de semana y enseñanza, el retiro espiritual católico, Virgen del

Atamente también me quiera invitar de parte de la Escuela de Evangelización. Pues, Escuela de Evangelización. Vamos a ver, van a ver, para Aruba. Pues, para lo que trata en el siguiente curso, curso María Carta de Cristo, que está escribí para Dios mes. Un carta de amor escribí para cada uno de dos. Así que van juntos, les y profundizar en la carta estrofa. Pastrova para comprender el lugar y también el rol de María en el plan de salvación y también de la iglesia como nuestro modelo evangelizador. Pues el curso María Carta de Cristo aquí lo va a tomar lugar en el Centro Pastoral en Santa Cruz, fecha en el 27 y 28. Ya se abre el horario de 8 para 5 y el domingo está 8 para 3. Para cualquier otra información, inscripción, podemos contactar a nuestra hermana Ana o hermano Vic. Su número es 563-7404. 563-7404. O también nuestra hermana Vic está 562-8296. 562-8296. 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
1: Escucha esto. David no solo enfrentó gigantes, también enfrentó traición dentro de su propia casa. Absalón se levantó contra él y muchos corazones cambiaron de lado. Pero cuando Dios sostiene a un hombre, la traición no tiene la última palabra.

Tenía fuerza para pelear, pero también tenía temor de Dios. A veces la victoria más grande es seguir adorando con el corazón herido.

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3: Así es, saludos. Irán ya ha transmitido que habrá una fuerte respuesta contra el corazón de Israel. A su vez, Israel ha vuelto a aplicar restricciones de reunión a la ciudadanía, especialmente en el norte de las comunidades fronterizas con Líbano, y el ejército afirma estar listo para todos los escenarios. El punto aquí, la cuestión, es que ya hemos reportado esto un sinfín de veces desde 2024 en lo relativo a Irán. Esto ya es un día eterno de la marmota y se parece en este caso puntual al domingo. Domingo pasado que estábamos reportando un escenario similar, porque en su ecuación Israel, el gobierno de Netanyahu, lo que dice es que Hezbollah debe dejar de atacar el norte israelí, pero Israel debe y puede atacar y ocupar el sur de forma permanente hasta que lo considere de forma defensiva. Los dos, la realidad es que se siguen atacando mutuamente casi cada día, Israel por supuesto en mayor proporción y causando víctimas mortales, pero hoy el gobierno de Netanyahu lo que ha comunicado es que ha sido intolerable el ataque que se ha producido esta mañana de Hezbollah, que ha lanzado tres ataques con drones que no han causado daños ni heridos, y a su vez ha determinado el gobierno de Netanyahu que debía responder, y lo que ha hecho es lanzar estos cuatro misiles contra Beirut, en concreto contra la zona de Dahiyeh, los suburbios de mayoría chiita y también bastión del grupo Hezbollah, causando, eso sí, víctimas mortales esta vez. Como decíamos, esta es la dinámica. Hezbollah, de hecho, después de esto, ha estado respondiendo con múltiples ataques. Reivindica, de hecho, incluso unos 17 entre drones y un impacto de cohete. Y, a su vez, Israel ha seguido avanzando en el sur, atacando, y no solo, también ha comunicado que este fin de semana mató a uno de sus altos comandantes. Pero en esta ecuación, Irán también tiene su propia dinámica instalada y lo que ha hecho es vincular todo esto con el acuerdo, con Beirut, con estos ataques que son una línea roja que dice que no pueden quedar sin respuesta, y también con mostrándose, como hemos dicho muchas veces, como el país en la región que debe proteger a sus proxies y mostrarse fuerte. Como decimos, ha logrado unir esto con el acuerdo con Estados Unidos. El otro día, en el que se estaba avanzando en esta firma que era, se supone, cuestión de horas, o al menos este era el run-run, e Israel lo sabía. Irán, como ha contestado, como bien decías, el jefe negociador, Mohamed Ghalibaf, lo que ha dicho es que el ataque demuestra que Estados Unidos no está dispuesto a cumplir sus compromisos o a hacerlos cumplir, en alusión a Israel, y si los ataques siguen, el pacto está en peligro.
4: Ya mira, tanto Trump, directa o indirectamente, se ha mostrado furioso. ¿Qué ha dicho y qué pensar de esta nueva acción israelí?
3: Sí, públicamente el presidente estadounidense lo que ha dicho en su red Truth Social es que el ataque israelí en Beirut no debería haber ocurrido. También ha dicho que ningún otro ataque en Líbano debería producirse, que no debería ser atacado el país, y pide a las partes que, grosso modo, dejen de dispararse y de pelearse, en sus términos. En privado, sin duda, ha sido mucho más furioso. Lo que sabemos a partir del medio Axios, en concreto del periodista Barak Rabit, que se mensajea directamente con el presidente, es que ha llamado a Netanyahu de nuevo otra vez. Voy a rebajar el tono del insulto porque es bastante mayor, pero básicamente lo que ha dicho es que no tiene maldita idea, ni criterio, ni sentido común. Eso es lo que le habría dicho al primer ministro israelí. También le ha dicho, enfatizando este disgusto, que está enfurecido, le ha dicho: ¿qué demonios estás haciendo? ¿Por qué lanzaste este ataque contra Beirut cuando Hezbollah no había herido más temprano en su ataque a nadie? Y que está, pese a todo, pues que este acuerdo está a horas de materializarse, pero que sí le ha subrayado que no estaba de acuerdo cuando, al parecer, una hora antes del ataque contra la capital libanesa, fue informado de que Israel iba a atacar, y dijo que no podía creerlo, que esto sucediera sucediera a instantes de este run-run de que teníamos de firma para un acuerdo entre Irán y Estados Unidos. Es fácil presuponer en esta ecuación que estábamos comentando que es el escenario de boicot habitual de Netanyahu, que es lo que intentaba hacer, porque es lo que le estaba también pidiendo parte de su ala más radical y ultranacionalista y religiosa de su gobierno, que es seguir atacando, impedir un acuerdo con Irán, porque ninguno de estos actores aquí en Israel está de acuerdo con este trato en la región. Y ya lo hemos visto también cuando ha torpedeado otros tratos también en la Franja de Gaza. Pero dentro de Israel hay que entender también la perspectiva que es que da otras lecturas, ¿no? Por una parte, digamos, entre comillas, Netanyahu necesita demostrar que puede atacar independientemente de Israel, que no es un títere de Netanyahu, como se le está acusando, y que tiene total independencia de atacar Líbano, que es lo que reclama, y también, sobre todo, en un momento en el que la prensa y también el arco político no para de replicar mensajes de que esto es un desastre político total, y frente a esto, Netanyahu necesita una guerra, reanudar esta guerra, si se puede, una victoria frente a Irán. Trump, lo que sabemos es que estaría intentando mediar para que Irán no responda, para que frene este ataque. Y es que también, además de esto que decimos, hay que tener en cuenta que la cuestión es una especie de test para este trato. De hecho, si estaba muy cerrada esta firma, podemos suponer que Irán podría no responder, pero a la vez, si no lo estaba, como querían darnos a entender, sobre todo el presidente estadounidense, podría Irán usar para afinar y a su favor algunas de las cláusulas todavía pendientes y que jueguen a su beneficio. Y de hecho esto es lo que se está diciendo en Israel, que Trump le estaría dando algo ya a los iraníes para no atacar.
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3: Soy veterinaria y somos un equipo de México que venimos a ser voluntario aquí a esta asociación de agua. Bueno, hemos visto demasiados gatitos. El área de gatitos es bastante grande y creo que son los que más hemos hecho. Creo que ellos están constantemente haciendo esto, pero nuestro equipo va a estar 2 semanas. Nosotros somos veterinarios independientes, la mayoría, y somos un gran grupo pues, que nos gusta estar participando en este tipo de campañas de esterilización. Bueno, yo en lo personal sí he estado aparte, estuvimos una vez en Surinam, pero la mayor parte es en México, o sea, en distintos estados de la República Mexicana. El calor, sí, definitivamente está muy bonito aquí. Yo imaginaba que no hubiera tantos animalitos que necesitaran este tipo de ayuda aquí, porque pues es una zona muy turística, pero llegas y te das cuenta pues que hay otra parte que es necesario atender, o sea, que es una parte importante. Para que siga siendo una parte turística, hay que tener controlado pues esta parte, ¿no? Aquí todos los días se reciben perritos que quiera la gente traer a esterilizar, por la mañana de 7:30 a 8:00 y por la tarde para la gente que trabaja de 5 a 7. También pueden comunicarse a este WhatsApp por si necesitan una recolección con Miriam, ¿sale? Este es el número de Miriam por WhatsApp.
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1: Esta canción va con cariño para ese público que apoya a los socios, sujeto 94 en la casa. Estamos haciendo obra en el merengue para que puedan regresarla. Arreglo de Mangioni, con cariño y mucho respeto para Gilberto. Este me le dice así. Ah.

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Ángel del Señor anuncia a María y la concebe del Espíritu Santo. 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
1: Buenas tardes. La verdad que los miembros del G7 están bastante optimistas, ya que Donald Trump recibió esta buena noticia, este acuerdo con Irán el día además de su cumpleaños, tuvo esa fiesta y luego ha llegado a Francia. Sabemos que a él no le gustan este tipo de cumbres y por lo mismo Francia hizo varias concesiones o modificaciones. Por ejemplo, debía comenzar ayer domingo, pero se cambió a hoy para que él pudiera celebrar su fiesta en la Casa Blanca. Y luego hay temas que se han dejado fuera, como la ayuda al desarrollo y el cambio climático, que sabemos no le gustan al presidente Donald Trump. Y ahora con esta noticia se espera que él sea más simpático, se quede hasta el final, no como fue el caso el año pasado en Canadá. Sin embargo, también ha habido un poco de desconcierto de parte de Francia, sobre todo ya que en entrevistas con medios estadounidenses, Donald Trump venía nuevamente a la carga amenazando al vino francés con unas tarifas aduaneras del 100% si Francia y la Unión Europea no eliminan los impuestos a las empresas de la tecnología, las famosas GAFAM. Así que se cree que puede ser un poco más previsible, se cree y se ha tratado de que tenga pocas interacciones. No, por ejemplo, va a estar en el mismo hotel que los otros invitados. Se le ha dado el gusto en todo para que participe, pues a Francia y al G7 le interesa la participación de Donald Trump. Lo recordaba Emmanuel Macron en una entrevista que daba hoy con la prensa francesa, de que hay otros temas también que le interesan. Dice, yo no soy rencoroso, no estoy enojado porque él se haya ido a mitad del G7 el año pasado, algo que justamente sobre todo perjudicó al presidente francés, pero dice, bueno, esperemos que se quede hasta el final, lo necesitamos para otras conversaciones, conversaciones como es Ucrania, sobre todo el presidente Zelensky ha vuelto a pedir a los países del G7 que presionen a Donald Trump para que a su vez medie frente a Vladimir Putin. Lo necesitan también para hablar de los temas económicos que son el origen del G7, sobre todo de ese desequilibrio macroeconómico del que habla el presidente Emmanuel Macron, las tarifas aduaneras de Estados Unidos, China que exporta demasiado pero que no ha relanzado su demanda interna y la Unión Europea que carece de inversiones, que tiene muchas reglas según el presidente Emmanuel Macron y que eso es un peligro para él. Y también se necesita que hable de los temas del sur. Ok, no vamos a hablar, dice él, aquí de ayuda al desarrollo, pero sí de inversiones solidarias, cómo atraer recursos a los países del sur global, de parte de estas naciones desarrolladas, pero que sea atractivo para ambas partes y que alguien se preste como aval para que estos países puedan justamente endeudarse. En fin, son una serie de ideas que tiene el presidente Emmanuel Macron y necesita contar con Donald Trump. Y obviamente también tanto Emmanuel Macron como el G7 quieren participar de este acuerdo con Irán, quieren también tener un peso diplomático y que justamente la diplomacia pese sobre la guerra y por lo tanto es lo que ha recordado Emmanuel Macron, que ellos están dispuestos a enviar al portaaviones Charles de Gaulle dentro de 3 días a la zona del Estrecho de Hormuz para proteger el comercio internacional, justamente para que no vuelva a haber un fracaso de este acuerdo como ya lo hubo en febrero y que este acuerdo pueda servir para que la situación económica mundial se mejore, que los precios del petróleo sigan bajando. También ha dicho Emmanuel Macron que todos los países del G7, sobre todo los europeos, están de acuerdo en que Irán no tiene que hacerse con la bomba atómica y que tiene que mantener sus stocks de uranio al nivel en que se encuentran. Y también hay que establecer un plan para deshacerse finalmente de ellos. Y bueno, quieren también entonces estos países del G7 jugar un rol en este acuerdo para que sea duradero y para que sea por la vía diplomática.
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2: Así es, Ángela, muchas gracias. El primer ministro israelí básicamente ha tardado casi 24 horas en pronunciarse en su línea después de que se supiera este anuncio de acuerdo entre Estados Unidos e Irán para, resumido, airarse como salvador de la patria en Israel e intentar acallar, por un lado, las voces críticas internas, pero también mostrarse fuerte en la región y ante sus aliados. Para empezar, lo que ha dicho es que la lucha de Israel no ha terminado, ha dejado muy claro que no solo esto concierne contra Irán, sino también contra sus aliados, sus proxies. Dice que tiene total libertad de acción en Líbano, que queda mucho trabajo por hacer allí y que permanecerá, ha hablado de forma amplia, en las zonas de seguridad, no solo en Líbano, también se refirió a Gaza. Es el eufemismo para hablar de esta ocupación, tanto en el sur libanés como en la franja de Gaza, de casi el 60%, perdón, superando el 60% en el caso de Gaza. Pero, sin embargo, también ha dicho a la vez que Israel ha eliminado la amenaza existencial que suponía Irán y también la amenaza en el norte fronterizo israelí. De nuevo, en contradicciones, ha dicho que con o sin acuerdo Irán no va a poseer jamás armas nucleares, pero a su vez dice, reconoce, admite que no sabe que contiene este acuerdo todavía, pero ha intentado mostrarse fuerte en el sentido de decir que gracias a Estados Unidos, a Israel, pues se ha salvado Israel, incluso ha dicho, de la aniquilación frente a Irán. También ha dicho que si Israel no hubiera intervenido y atacado instalaciones nucleares iraníes primero, y Irán lo hubiese hecho mucho antes, intentando defender también esta campaña, esta guerra que, en la que embaucó a Estados Unidos, en concreto a su aliado Donald Trump y amigo, siempre con estas críticas de haberle metido en una guerra al final para un resultado que ya había antes de esta guerra, que era abrir el estrecho de Hormuz, que ya estaba abierto y tenían los dos objetivos militares muy distintos si Trump necesitaba salir de este pantano. Y de hecho, sobre este asunto de Estados Unidos, ha dicho que cuando se le ha preguntado sobre si atacaría Irán o Líbano sin Estados Unidos en el futuro, dice, sé cómo defender firmemente los intereses de Israel. Hay veces que hay desacuerdos entre Trump y yo, e incluso se ha aventurado a decir que este acuerdo, para defender a Donald Trump, su amigo, ha dicho que este acuerdo es mucho mejor que el de Obama, el de Barack Obama de 2015. El de ahora es mucho mejor porque dice que tiene incluido una especie de amenaza militar real contra Irán. Por último, ha zanjado electoralmente las críticas y ha dicho que participará en estas elecciones. Había dudas, por eso tuvo que reivindicar que participaría como candidato del Likud e incluso se ha aventurado a decir que las ganará. Todo esto hace parte de su intento de seguir hacia adelante, como se le conoce aquí bien a Netanyahu, el primer ministro, de mostrarse fuerte, de seguir con las campañas bélicas hacia adelante como una forma de supervivencia política. También ha dicho como de demostrar que no seguimos a nadie. Ha intentado acallar las críticas en cuanto a que Israel no es un protectorado de Estados Unidos, sino que decide unilateralmente y un poco sin intentar meternos en la especulación, si se está dejando entrever un poco la posibilidad de que Israel en el futuro, en estos 4 meses que quedan hasta las elecciones, pueda puntualmente atacar Irán solo sin Estados Unidos. Eso sí, lo que ha dejado también claro es, como decía, que se está preparando, que se prepara para atacar esto de forma permanente contra este país. Y mientras Netanyahu intenta mostrarse como hombre fuerte, que sigue hacia adelante con sus guerras como forma de supervivencia, como decíamos, las críticas siguen después de este anuncio, de este discurso, que era el primero, como decíamos, ya los opositores y candidatos electorales, como

0: otra parte están cansados de no ver... no ver que este sacrificio que es para ellos las guerras, los misiles, los refugios, se materialicen en desarmar a Hamas, Hezbollah y acabar con Irán.
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1: 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Ahora, voy a conectar la carretera, voy a conectar un barrio nuevo de 800 viviendas, la carretera existente que ya acaba de
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1: 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Si voy a hacer así, voy a tener que hacer algún ingreso en el verquer. 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
1: Historias impactantes compartiéndoles las imágenes de lo que está sucediendo en las costas guerrerenses, así como también en las costas oaxaqueñas, ya que derivado del último huracán que golpeó ambas costas, el huracán Boris, pues han estado registrando tremendos oleajes, así como también pues el mar se está saliendo, el mar está comiéndose cada vez más las playas, amigos, y sobre todo el mar ahorita se siente muy agitado. Los acapulqueños mencionan que todo esto se debe a la luna ya que se encuentra más cerca de la tierra y esto por lo tanto está generando fuertes oleajes. Sin embargo, un dato muy curioso es que cada vez más las costas, cada vez más las playas se están achicando, ya que el mar es el que se está comiendo, se está devorando, o es mayor la cantidad de agua que está existiendo en el Océano Pacífico, y por lo tanto el tamaño de la arena, el tamaño de las costas, pues cada vez más se está disminuyendo. A continuación les comparto las imágenes de estos fuertes oleajes, así como también pues de toda el agua, de todo el mar que se está saliendo, amigos. El mar, como podemos observar, pues ha devastado negocios, ha devastado restaurantes, ha arrasado con todo, amigos, tras esta temporada lunar. A continuación vamos a imágenes de todo lo que se está viendo, imágenes que no pasan en la TV. Comenten, amigos, sus opiniones, sus comentarios son muy importantes.
0: 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Con extremo clima está en el momento tan aquí.
2: La llegada oficial del fenómeno del Niño, un evento climático que eleva las temperaturas y favorece las lluvias en invierno.
3: La idea de tener aumentos de las precipitaciones en la zona central junto con aumento en la temperatura mínima y una indeterminatura máxima.
2: Así es, estos días sospechosamente tibios en junio son un indicador. El Niño ya está en acción.
4: Existe más de un 50% de probabilidades de que el Niño que está ya, que acaba de comenzar, se convierta en un super niño. Sería el cuarto super niño de los últimos 50 años.
2: Su otro apodo es Niño Godzilla. Seguro usted lo ha escuchado, pero un dato de color. Lo llaman así porque la última vez que hubo un super niño en el 2014 fue el mismo año que se estrenó el blockbuster Godzilla. Hay un factor clave que nos confirma la llegada de este fenómeno.
4: Cuando la temperatura en el Pacífico supera el medio grado de calentamiento por varias semanas consecutivas. Ahora, en este mismo instante, la temperatura superficial del Pacífico ya es un grado.
2: La posibilidad de precipitaciones intensas es un punto de particular preocupación en las zonas afectadas por los incendios del verano, que aún están en reconstrucción.
5: Estamos abasteciendo las bodegas con materiales que permitan enfrentar esta emergencia climática. El invierno va a ser duro, pero el plan invierno Godzilla se está trabajando.
2: Santiago también ha tenido postales complejas en los últimos sistemas frontales intensos. Según un estudio de Corporación Ciudades, las comunas que se arriesgan a más daños por inundaciones son Maipú, Lo Espejo, San Joaquín, Cerro Navia y El Bosque.
6: Estamos también muy atentos, sobre todo en zonas donde se puede producir remoción en masa. Sabemos que eso puede acontecer en San José de Maipo y toda la zona cordillerana, comunas como Peñalolén, las zonas también afectadas de la quebrada de Macul.
2: Según el Centro de Monitoreo Europeo Copernicus, el Niño agarraría más fuerza en la segunda mitad del año. Prepárese para ir a las fondas con botas de agua.
3: A la zona central ingresan muy pocos sistemas frontales. El Niño lo que hace es como crea condiciones favorables para el ingreso de estos sistemas frontales.
2: Ojo también porque en la otra cara de la moneda, mientras el Niño esté con nosotros, tendremos también un verano Godzilla, con temperaturas particularmente altas según expertos. Un fenómeno global que no veíamos hace más de una década y que promete recordarnos de la fuerza de la naturaleza.
0: Así también, si es fuerza de naturaleza, tal, la gente visa hobby duro y no se me está preparando. no saco el super niño, manera que lo llama, de una amenaza climática que por golpea no solamente Venezuela, América Latina, pero nos Islandes y Caribe también. 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

Escucha esto. David no solo enfrentó gigantes, también enfrentó traición dentro de su propia casa. Absalón se levantó contra él y muchos corazones cambiaron de lado. Pero cuando Dios sostiene a un hombre, la traición no tiene la última palabra.

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Y también, no solamente nuestra cultura musical, pero también artistas y cantantes y arreglistas y compositores.

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3: Ser corresponsal de guerra ofrece la oportunidad de conocer realidades extremas. Violencia, sufrimiento y dolor elevados a su máxima potencia. Fue lo que experimentó PJ Armengou cuando trabajó en zonas de alto conflicto, que se ven reflejadas en su último trabajo.
4: El enfoque de hablar del perdón es algo que yo me encuentro a lo largo de mi trayectoria como periodista en zonas de conflicto, descubriendo pues mucho dolor, mucha violencia a mi alrededor, en el mundo en general, y asombrándome de encontrar de repente historias de luz, de reconciliación y de romper esta espiral de violencia.
3: Fue el genocidio de Ruanda de 1994 el que marcó el inicio de todo. Los extremistas del grupo étnico Hutu comenzaron el exterminio de los Tutsi, que era la otra etnia. A PJ le impactó la historia de Alice, que era Tutsi, mutilada y cuyos hijos fueron asesinados por los Hutus.
4: Y la entrevistó a pocos centímetros del hombre que le hizo todo esto, del hombre que participó en la muerte de sus hijos y del hombre que la mutiló. A mí aquella historia de perdón, ese perdón otorgado por parte de ella hacia él, me cautivó, me obsesionó, me rompió.
3: Y a partir de ahí, se puso manos a la obra para recopilar cuáles son esos rostros de perdón, plasmando así que, más allá del sufrimiento, siempre se puede empezar de cero si se le ofrece una segunda oportunidad a la víctima y al verdugo. Un perdón que no se traduce en olvido, ni tampoco en reconciliación.
4: El perdón que lleva a una paz más genuina es aquel que recoge lo vivido, ya sea el daño infligido al otro o el daño que me hayan podido hacer, abraza ese dolor y dice, de ese dolor yo voy a sacar algo bueno.
3: Perdonar de esta forma puede ser una capacidad más propia de un superhéroe que de un mortal. Sin embargo, es algo que una madre corriente como Diane Foley, cuyo hijo fue asesinado por el Estado Islámico, es capaz de conseguir cada día.
4: Y ella tiene todo un proceso de superar el odio, superar la violencia, superar el dolor, abrazar a esa persona, perdonar a esa persona. Y sin embargo, al mismo tiempo, todavía, por ejemplo, está trabajando tanto en perdonar a Alexander Cotey como en perdonar al gobierno de Estados Unidos por no haber hecho suficiente por salvar a su hijo.
3: Los protagonistas de estas historias no son perfectos, pero sí hay un rasgo común que los caracteriza: la esfera espiritual que los ayuda a hacerlo, y mucho más aún cuando se traduce en el cristianismo, que abraza el perdonar 70 veces 7. Es por ello que, tras conocer estas historias, en el lector se despierta una pregunta muy difícil de contestar.
4: Cada una de estas historias es un espejo que nos pregunta a nosotros mismos, ¿serías capaz tú de perdonar un mal tan grande? Que maten a tus hijos, que te roben, que te violen, que lo pierdas todo en una guerra.
3: Son los rostros de perdón de Sulaiman, Alice, Emmanuel, George, Diane o Tabang los que consiguieron escribir un nuevo capítulo en sus vidas a raíz del sufrimiento y el dolor, y por medio, claro está, del perdón.

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